0: Dime, el último tren a Londres, estamos en vivo.
1: Último tren a London, vamos, gala. Vámonos ya, audio, biche.
2: Life is life.
1: Life is life. Vamos a buscarla también. Ahí estamos, ¿con eso nos vamos?
3: Oye, tilín, tilín, ah. Ponete tren al sur.
1: Tren al sur, ese rock en español, mi amor.
2: El ojo del tigre, tilín, estamos en vivo.
1: Oye, vos. No creo que esa sea de... No creo que sea, pero... Y ahí... Hay...

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0: Dale, Trin, me quedé con Jijota ahí, Trin, dale.
1: ¡Oye, no, no se pase, loco! ¡Oye, no se pase, majadero! ¿Verdad que sí, tío?
2: Ponete a vergazo la garra.
1: No, no, ¿cuál es esa? No sé cuál es.

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2: Bueno, tuvimos un momento fallido en la historia del remix con la música disco. Ahora vamos a reponernos. La que perdió, reggaetón del viejo, a ver cómo andamos hoy de gusto. Va al lado, Javier, va al lado. Chin, chin. Aquí, aquí, aquí. Va al lado, borracho necio. Vámonos, vámonos, vámonos. Alá, alá, alá. En un momento, momento fallido de la música disco. Ahora vamos con el reggaetón viejo. Y es que aquí lo tengo, mira, es SOS Control D'Angel, el último tren que va a Londres. Life is Life. El o el tigre. ¿Cuándo es la?
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2: Ustedes se pasan, loco, se pasan.
5: La gasolina. Dame
2: ok, dale, vamos eliminando. Vamos. Borra y cuenta nueva. Borra y cuenta nueva. Y hasta 676-8271. Vamos con el reggaetón. Gasolina. ¿Cuál más? De Don Omar, de Don Omar. Hay que ponerle una de Don Omar a la vuelta. Ahí de Teo Calderón, de Ibi Queen, ¿de cuáles? ¡Vámonos! Vaya saliendo, vaya aprovechando, vaya llevando.
6: Dale, pues, dale. Tenés, ya, mi gatito y yo, pues, estamos en vivo, tenés.
2: Dale, mi gatita y yo. ¡Vamos, Carla, siguiente!
5: Perro, ponete ojito chiquitito.
2: Ojito chiquitito, vámonos. Vamos, siguiente.
7: Mirado, tranquilo, si no, María de Big Boy.
2: María de Big Boy. Ayer puse pelado tranquilo. Voy a dejarla descansar un ratito.
7: Para la gasolina, tengo rácata.
2: Dale, dale, dale, dale, dale.
7: La batidora.
2: Pues. Ay, ay, ay, eso es lo que le encanta al Javier, que se la... esa se llama Ella y Yo, de Omar Baboso. ¡Ay, ay, ay!
8: Vengo acabando, estamos oye, en vivo.
2: ¡Vamos con esto!
9: Oye, gata celosa.
2: ¡Gata celosa! ¿Cómo no? ¡Claro que sí! ¿Cuál es la otra?
10: Ronca.
2: De Don Omar. Dale, sola esa tan. Sola esa, vamos a aumentarle más.
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2: En el viernes, minuto 20 de la del primer tiempo entre Uruguay y España. Nada para nada, nada para nadie. El árbitro anda bolo, anda pitando. Al otro lado. Ay, ay, ay. ¡Oye! ¡Ah, llegó el tío!
5: Oye, tío, me ¿qué? Siento como la chica superpoderosa.
2: ¿Cómo?
5: Música. Raquiti, raquiti.
2: ¡Ay, qué linda! Sí me gusta, tío, ¿eh? ¿Sabes?
5: ¿Qué
2: onda?
5: Perdón, ponete ahí Luna de Don Omar.
2: Luna de Don Omar. Y ahí estoy esperando, Letercito. Hubiera llamado mejor. Bueno, dale, ni modo. Vamos al reggaetón, vamos a ver qué feeling tiene. ¿Qué feeling trae? ¡Ay, ay, ay!

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0: Yo decía era hoy que hoy se me viera, pero es que no hay nada, no hay nada.
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0: Esto está triste. No llegan las donaciones, no llega la quincena. Esto está feo, esto está feo, esto está feo, feo, feo, feo, feo. No sé ustedes, pues qué nota, ¿qué me tiene que decir allá los de América, como los de Nicaragua del Norte?
2: En vivo, Eric, puedes poner ahí, me encanta tu flow de Rudy Ram.
0: A ver, venga, ok, vamos a buscártela, vamos a buscártela, vamos a buscártela, a ver tú.

0: dijiste que era la canción, a ver.
1: Me encanta tu flow de Rudy Ram.
0: Me encanta tu flow. ¿Estás seguro que así se titula esa rola? ¿Estás seguro vos? Me encanta su flow. Padre Santo.
2: ¿Qué le puedo decir, mi niño? Aquí plan chamba, ya tú sabes. De goma. Es de una rola de nadie lo consiente como yo mismo. Californication. Estamos en vivo.
0: Californication. ¿Cree que me coge?
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0: 7 de la noche más 32 minutos. Vamos acá.
1: ¿Qué nota, Mairena? ¿Qué me dice el mero Mairena? Estamos en vivo con la Tuani. Perrito, la estás partiendo con esa mezcla. Así que agregate esa que dice: que lele, que lele, que lele, que lele, pam, pam. Que lele, pam, pam. Estamos en vivo con la Tuani, rompiendo la FM.

0: Mariana. Me gusta su labia, me gusta su labia. 7:33 de la noche. Vamos a complacer y voy a buscar cómo hacerme un café.
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1: Después de las 12, no lo cuenta. No la llame en el jangueo si no quiere que mienta. Estás escuchando el número uno en venta.
0: ¿Qué nota? 7:44. ¿Cómo va el tiempo, papi? ¿Cómo va el tiempo? ¿Cómo va el tiempo? Perreo, baby. Sábete, baby.
2: Buenas noches, Chatel, Magrena. ¿Qué nota, Chatel? Oye. ¿Me puedes poner un tema? Poneme el tema de Chupable del Alfa.
3: Puñeta.
2: Por favor, Chupable. Por favor, aquí escuchando a la Tuani, como siempre. Tuani como la Tuani, no hay otra. Estamos en vivo. Los Chateles si dicen que están activados a la vuelta de la esquina, venden recarga o a las 3 cuadras. Estamos en vivo.
0: Ahí es, estamos en vivo, estamos en vivo. ¿Qué onda, Mayrena? A ver, saludate a Malandro. Estamos en vivo. 7:44 de la noche, aquí está. Ustedes saben que nadie lo complace como yo lo complaco. ¡Nadie!
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0: chupable.
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0: ¿Qué es lo que? ¿Cuántos partidos están al mismo tiempo, muñeco? Porque yo estoy viendo uno aquí que no sé ni quién es, la verdad. No sé ni quiénes son, pero bueno. Pues. A ver, y son unos de azul con unos de blanco. Ay, Padre Santo. Pero. Pero tienen su barra loca, al saber. Ya voy a averiguar, ya voy a averiguar. Saludos para toda la people que está chambeando allá en el norte de Nicaragua.
1: ¿Qué nota, mi chavacuna? Lo que me dice el mero Mairena. Oye, saludos pues a Pescuezo de Mosca y a Come Cuando Hay. Estamos en vivo, Mairena, ponete ahí. ¿Cómo se llama la canción? Ya se me olvidó esta de Fuerruco. Rico por siempre.
0: A ver, si la tengo con todo el gusto del mundo. A ver, rico por si. No, no está, no está, no está, no está. No está, no está, te la cambio.
2: Mairena, ¿qué onda? Estamos en vivo, Mairena, Mairena, estamos en vivo. Con este lollipop de Darel, pues. Estamos en vivo.
0: Estamos en vivo ahí, ¿eh? ¿Qué onda? ¿Y ustedes, los que están allá, cuándo se van a detonar y me van a mandar, aunque sea. Unas dos piezas de pollo ahí. Tristeza con ustedes. Me invadió el hambre.
3: Dale, de Mairena, Mairena, Mairena, Mairena, Mairena, ponete ahí, tú no metes cabra a Saraman Beach.
0: Tú no metes cabra a Saraman.
3: Estamos en vivo, estamos en vivo, estamos en vivo, estamos en vivo, estamos en vivo.
0: Está bien, tú no metes cabra, tú no. Sí, tengo una completa, ni modo. ¿Qué vamos a hacer? ¿Qué vamos a hacer? ¿Dónde está? Tú no metes cabra. Está bien, vamos haciendo la lista juntos.
4: Buenas noches, Mairena. Buenas noches, Mairena. Poneme Wiz Khalifa y en un dos.
5: Se van a detonar y van a mandar.
0: Está bien, pues, con gusto.
6: Mairena. Oye, Mairena. Oye, Mairena.
0: ¿Qué nota? Bueno,
6: somos de calle, pues, estamos en vivo.
0: Estoy viendo que están sacando una tarjeta ahí. Esto que estoy viendo yo, ¿son árabes o no sé qué onda? Pero ya. No sé ni qué estoy viendo. A ver, minuto 90. Sí, pero es que por los nombres y eso, yo digo que sí, son de esos lados. Mira una bandera verde.

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0: pa' que me baile. Dímelo, Luyane. Ahí estaba buena rolita, Kyle. Pa' que me baile. ¿Qué nota ahí? ¿Qué nota ahí? Estamos en vivo.
1: Buenas noches, Mayrena. Aquí va aquí con Antonio de Masaya. Te puedes poner ahí, tú no vives así, de Bad Bunny.
0: Ok, está bien. Tú no vives así, tú no vives así. Ya la vamos a buscar, la vamos a buscar, la vamos a buscar. 8 para 14 minutitos. Tú no vives así. Está bien, pues, a escuchar por acá.
2: Ay, Mariana, ponete de lejito. Estamos ready, loco. Andamos activos. Desde Honduras, ruta número 1, todos los buceros de Honduras, todos los buceros de Honduras.
3: ¿Qué me dice Mayrena? Mi hermanito Mayrena. Oye, Mayrena, préstame $500, caballo. Necesito hacer un negocio. Oye, mandate saludos, caballo. Aquí estamos con Maicon en la piscina, piscineando para irnos a dormir después relajado. Saludos para los chavalos de Hamburguesa y Alas Monti, caballete. Primer aniversario, 28 de junio, este domingo. Ahí vamos a estar, Erin Mairena, La Roca en animación. Ahí, Inizar Central, 50 varas al lago. Pues Mairena, sonate mi rola, caballo. Sólido, Sarrock y Movimientos de Cadera. Y sonate tres rolas, pues ahí, tres palos. Sonate palos puros del Gato Chavi, ahí la máquina.
0: Dale, pues nada más, tres canciones, qué barbaridad.
4: Hola, buenas noches, ¿será que me puedo mandar saludos a mi amiga Lizy Prado? Y a mi amigo Joel Calero.
5: Oye, Mayrena, poneme Te Deseo el Mal Amor, pues.
0: Dale, pues, está bien, está bien. Ustedes saben, vamos haciendo filita. Aquí vamos.
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0: ¡Ay, San Miguel! ¡Ay, damo, ay, damo! ¡Rompe ese hechizo!
1: Eso me pasó como hace 5, Eric, fíjate que eso me pasó como hace 5 o 6 años atrás, hermano. Ya sé, andaba chambeando. Ya, y pues fíjate que, hermano, una vez se me dio a ir a tirarme un cubetazo, hermano. Y ahí, cuando ya sabes, el día siguiente que me levanto, hermano, ya empiernado con elementos.
0: No soy el único, Pipi. No. No soy el único. No, a mí también me ha pasado, ¿eh? Me pasó una vez hace años. Solo risas, oye, que más de a uno le ha pasado, te estoy diciendo. Cosas que pasan. 8:42. Si no se dan cuenta de qué estamos hablando, pues sencillo. Chequense los estados del WhatsApp. Agréguenos. 7676-8271. Agréguenos. Ahí para que se chequeen todos los estados que subimos continuamente en el WhatsApp de la emisora. Si no, van a andar ahí perdidos. No saben de qué estamos hablando. Pero sí, así sucede esa vaina.
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0: Es diaverita. 8:42.
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0: 8:42. Aprovechen que ya después se viene.
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0: Se viene el Retro Time. Y después ahí me están solicitando. Y esto y que lo otro. Y que allá. Así que no dejen para más tarde lo que pueden hacer ahora.

0: Mira, ando con una amiga.
1: Dime, papi.
2: Ahora somos sobre, obviamente.
1: Vamos a invitar a la playita, botecito, picar.

0: 8 de la noche más 52 minutos.
1: Caliente cuando la toco.
2: No es mi papo, es que nos pusimos sentimentales, que sonaste una rolita que dice:
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2: Estamos en vivo.
0: Me imagino que debe ser una bachata. ¿Cuál? No

0: A ver, pues, aquí tenemos una opinión del Estado.
1: Así ponele, me emborraché para olvidarle, amanecer en su casa, cuentos, esos, te hiciste amanecer y te hiciste el no estoy.
0: El subconsciente lo traicionó.
2: ¿Cómo estás, tocayo? ¿Cómo estás? Y ahí, ponete kitipón, pues, ahí, para alegrar un rato ahí el ambiente. Dale, tocayo, estamos en vivo.
0: Dale, pues, está bien. Yo te quiero comer como anto, si no contigo, pues, estoy solo. Ya para ir cerrando, pues, porque ya se viene, ya para ir calentando al suave.

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0: 9 de la noche, más 8 minutitos, 9 más 8 en el viernes. ¿Qué es lo que es? ¿Cuánto tienen su billetito ahí para salir hoy?
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0: Lo que se van alistando para salir hoy, lo que se van alistando, lo que los están llamando ya.
1: Oye, Mairena, estamos en vivo. Con las 12 y el corillo nos vamos. Un par de juguetes fulete nos llevamos. Estamos en vivo con la Tuani, partiendo la FM con el mero Mairena. Estamos en vivo.
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0: Ese somos yo. Aquí hay uno que está alistando para salir de party. Imagínate, yo ando buscando cena, qué tristito. Bueno, alguien sabe si los brothers que venden ahí fritangan por estos sectores donde es el estadio. Ah, no, por donde es el por el Crancho, ustedes saben, ahí enfrente de una gasolinera, como en una bahía, hay unos brothers que siempre están vendiendo. ¿Saben a qué hora cierren ahí?
1: Oye, Mairena, ¿dónde están las gatas del Nicky Jam? Del Nicky Jam, estamos vivos.
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3: Que no te toca, y ay, vos sabes que los que salen son los que tienen sus billetitos, mensaditos. Y los que tienen deuda, pues salen a trabajar mañana, todo normal, que no sabes cómo el comodín. Oye, tocayo, hey, ponete ahí la de Vico, sí, que te. Aquella canción que dice que la guitarra haga un sonido así.

0: Oye, Marina, está claro vos que un brother nicaragüense de viaje de Chichigalpa, donde no le niega el cariño al guaro. Lo llamaron, el man de su brother, dejó el trabajo y me dice, ay, vengo, vos lo puedes sacar, me dice. Y ahorita el jefe me preguntó, ey, yo no sé, le dice que estaba en el baño, ya iba hora y media, le digo, muy bien, se había ido. Sí, acaba y entonces se dio cuenta el jefe que se fue el man.
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2: Eso sí es que vaya.
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0: No, Frael, Mairena, si ese mae ha sobrevivido aquí porque, en fin, Dios es grande. Loco, viene tarde, se va temprano. Pero bueno, está malo ese mae, ahorita está que no lo toqué.
1: Como taquerota, Mairena, ponete martes de galería, pues ahí, con ese temazo, con ese clásico.
2: Que no te diga, que no te diga. Dale, estamos planchando a mi compadre, dale, estamos. Vivo ahí, tatuando y perro, ese ritmo que está tirando ahí, mi carnal.

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0: Paso perreando, eso es.
1: ¡Bravo en vivo!
0: ¡9 más 49, 9 más 49!
1: ¡Bravo en vivo!
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1: De ahí, de algo tengo que sobrevivir, de que paguen. Ya lo saben, pues, 7676-8271 para seguirle dando play a su rolita. Ahora sí, vamos con todo, de todo, de todo, de todo, de todito. Tengo una colección de mixes ahí, así que ya, conversemos.
2: 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Este es pa' bailarlo pa' atrás.
1: Suave, que ese no era, ese no era, esa no era. Y ahí me están cambiando la vaina aquí. No era esa, no era esa que se hizo la que yo realmente era la que quería que sonara. Qué barbaridad, qué barbaridad. Ya me están cambiando las canciones. Tristeza, tristeza. ¿Qué pasó, muñeco? A ver, dale play.
3: Vivo, saca, prende y sorprende. Pone el tema, Irena, estamos en vivo. Saca, prende y sorprende.
1: Saca, prende y sorprende. Está bien, pues, está bien. Vos, porque llegaste en el momento justo. A ver, ¿dónde estás? Saca, prende y sorprende. No, esa no es. Voy buscando tu rolita. Donde es que todo se anda perdiendo aquí, vos. Todo se anda perdiendo. Qué barbaridad.
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1: 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Era una viciada que me pegaba, Pipe. Más mi abuelo, loco, más el viejito, no, ¿verdad? En paz descanse, no toca, pero gracias por la crianza que nos dieron, porque ahora somos más respetuosos. Y obviamente yo pienso de que sí, loco, sí somos más educados los de la generación pasada, loco. Sabes que estamos en vivo.
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cara linda y bien de Toto. Y por ahí se dice, soy la reina del coco y dale.

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1: Muy buenos días, corazoncitos lindos. Buenos días, espero hayan amanecido muy bien. Desde ya de mañanita deseándole que tengan un excelente fin de semana, tú, Ani, corazones bellos. Recordándoles también que el tiempo hoy en día es oro. Hay que aprovechar el tiempo con nuestros seres queridos. Hoy estamos, mañana no sabemos. Y ese celular no es prioridad. Las redes sociales no es prioridad. Sino dedicarle tiempo a los hipotes, a la tóxica, a la abuelita, a la mamá, a la suegra y a todos nuestros seres queridos que tenemos en nuestro corazoncito. Así que, corazones lindos, yo ya estoy lista, estoy preparada para recibir tu nota de audio al 7676-8271. O bien puedes llamarme para interactuar al 2222-5790. Recuerden que solo notitas de audio, hablando se entiende la gente, cuentas claras conservan amistades. Y siempre les voy a decir nota de audio. No me mande escrito porque se me va a quedar ignorado.com.nic. Solo notas de audio. Y si le mando preguntar que cuál es su nombre y su apellido, es para cambiarle el emoji que anda ahí registrado. Porque usted no se llama emoji, ¿oyó? Es para saludarle y porque como siempre aquí estamos con premios, sea más fácil de poder premiarlos a ustedes, ¿ok? Y por otro lado, vamos a darle el arranque y ya luego vengo con sus notitas de audio, sus saluditos. Si alguien está de cumpleaños también me dice, si quiere mandar saluditos también. Con mucho gusto por acá. Voy hasta las 12 del mediodía con vos. Ay, antes que se me olvide, ¿cierto? Hoy viene DJ Z a las 12 a hacer el Remix Play y hasta las 5 de la tarde los va a estar acompañando. Hoy tenemos un pequeño cambio. Pero todo bien, todo tranquilo. Ustedes saben que aquí uno pues cumple con su trabajo y trabajamos en equipo, que es lo más importante. Y a las 11 de la mañana vengo para atrás. El Top 20, las canciones más solicitadas por ustedes están ahí en el Top 20. Así que voy con vos hasta las 12.

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3: 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Voy con ustedes, Oli Olis.
4: Muy buenos días, muñeca.
3: Buenos días.
4: Te deseo un excelente día y bendecido, ¿verdad?
3: Gracias, corazón.
4: Ojalá que eso, todo te salga bien.
3: Amén.
4: Yo acá trabajando de camino para Estelí.
3: Ah, qué bueno.
4: Y pues quiero que me regale esta canción de, bueno, no sé quién la canta, pero es Chiquito de Max. Dale, que estamos en vivo. Feliz sábado.
3: Chiquito de Max, a ver. Sí, aquí la tengo. Está bien, corazón, se viene de una.
5: Qué nota, seré.
3: Qué nota, qué norri.
5: La chaparrita más loca de todo mi corazón. ¿Qué me dicen?
3: Aquí casual.
5: Chaparra, una pregunta, fíjate. Ayer estaba en una rebanadera con tu madre, con los mexicanos. Fíjate que estábamos con la pregunta así indecisa. Suponiéndose que se pudiera hacer el salto del tigre, ¿verdad?
3: Ajá.
5: ¿Quién crees vos que es el que tiene que saltar? ¿El hombre o la mujer?
3: Eso va en dependencia, corazón. Si la tiene chiquita, la mujer la que tiene que ir a brincar, ¿por qué? Y calcular bien. ¿O sería al revés? No, si la tiene grande, tiene que la mujer, porque va a caer bien en puntería. Si la tiene bien rectecita. Que con el hombre es más difícil, creo yo. La mujer tendría que estar bien, como el libro abierto, para que pueda tener puntería, digo yo. Todo va en dependencia de los tamaños, corazón, para el acomodo. Esa es la triste realidad.
6: Hola, buenos días. ¿Me puede poner una música?
3: ¿Sí?
6: Arias Vega, de Chévere, se llama la música.
3: Ok. Chévere de Arias Vega. Aquí está, vienen todas las que solicitan. Por supuesto, aquí los complacemos para que se me sientan a gusto, se me sientan tuani en este sábado. Pero antes, una pequeña pausa y ya vengo con más de sus notas.
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0: Y yo con más de sus notas, complaciéndoles a esta hora de la mañana para que ustedes anden con toda la actitud, Tuani, mi amor.
1: Aceret, buenos días, mi love.
0: Buenos días.
1: ¿Me podrías poner una plena, please? Please. Angel Fan, no sé si es tuya. Estamos en vivo.
0: Déjame buscarla, corazón. Si no, porfis, mejor solicítame otra como plan B por si no la hallo. Y así complacerte. No,
2: buenos días, buenos días. Aquí está Juancito Junior.
0: Hola, Juancito.
2: La radio de la Tuani. Dale el tilín. Dale. Dale Z. Dale Luisito Sandania. Y la Seré. Dale, Juancito Junior. Aquí le estoy saludando muy de mañana.
0: Saludos, señorito.
3: Buenos días, ¿quién es ella? El bomboncito, la mamacita, la bebé, su qué hacer, estamos en vivo hoy sábado, también me complacen ahí con APT. ¿Qué 20 hay?
0: Está bien, con gusto, señorito. Casual, usted sabe aquí, señorito. Y ahí, entonces.
4: Buenos días, Zaret. ¿Qué
0: buenos
4: dice
0: días?
4: La mujer más bonita de Radio La Tuani. Saludos y bendiciones, mamazota.
0: Gracias.
4: Que pases un feliz fin de semana, ¿oíste?
0: Igualmente para vos.
4: Ponete ahí una de Raúl Alejandro, amor. Vos sabés que nosotros somos fanáticos de Raúl Alejandro.
0: Ay,
4: 214
0: sí.
4: Sería.
0: A mí me encanta Raúl Alejandro, 214. Ahí va a poner otra yo, a ver. 214. Aquí la tengo, listito. Buena rola. Para hacer bandidencia sobre todo. Está bien, voy con esa y luego vengo con más.

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0: Faltan 2 minutitos para las 8 de la mañana y vamos a iniciar otra hora de programación, que eso te vas a encargar vos sí o sí. Yo solo les estoy complaciendo para que se me sientan muy a gusto trabajando, haciendo sus mandados, haciendo lo que hacer en la casa, lo que sea que estés haciendo, no importa. Pero que estés obviamente en sintonía de los 100.3. Les cuento que hoy es Día Mundial de los Pitufos. No sé, dice aquí. Día Mundial de los Pitufos. Se puede abarcar otras cosas ahí aprovechando. También es día de las microempresas y las pequeñas y medianas empresas. También sabemos a qué nos referimos. Así que saludos para todos los que tienen su microempresa o las medianas empresas.
1: Buenos días, Chatela.
0: ¿Qué onda, Chatel?
1: Poner un tema, por favor.
0: ¿Usted dirá?
1: Poneme Felina, Felina, por favor, que aquí mi roquita se quiere poner en onda.
0: Tu mamá.
1: Como la Tuani, no hay otra, Chatela. Aquí estoy con mi roquita, aquí escuchando a la Tuani.
0: ¿Te gusta esa rola?
1: Ya lo sabes, Chatela. Dale, estamos en vivo. Dale, Chatela, bendiciones.
0: Bendición, igual, Chatel, para vos, loco.
2: Chere, mi amor, ¿cómo amaneció esa cosota hermosa? Ponete HPR, HPR.
0: A ver, HPR, la tengo que dejar por aquí, si no, pues se me va el avión. ¿Dónde está? Aquí está. Listo. Tengo otro por aquí. Oli, oli, señorito, dígame.
3: Buenos días, Tere, buenos días, estamos en vivo. Poneme guaro, guaro, todo el mundo quiere, quiere. Estamos en vivo, Tere, yo soy tu pitufo.
0: Está bien. Seguimos entonces con lo que solicitan, recordándoles el WhatsApp. Si te quieres agregar conmigo, acuérdense que yo me tomo el tiempo. Yo sí los agrego de verdad al 7676-8271.
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3: Con 17 minutitos ya subí el reclamo de todos los sábados de ustedes. Ya subí la fotito, qué barbaridad ustedes, vos. Yo tengo que estar obligada aquí subiendo, poniéndome fancy por ustedes. Vamos a ir programando las canciones porque tengo que ir a alimentar a la bestia. Miren que les digo con tiempo para que las canciones vayan de corridito las que quieran escuchar. Así que aprovechen ahorita a solicitarlas, 7676-8271. Oli.
4: Buenos días, mi chaparrita preciosa. Buen sábado por esta mañana con una música con actitud positiva. Me gustaría que si me pusiera soldado y profeta, porfa, dale. Bendiciones, mi amor.
3: Edwinchito chulo, nosotros ya hemos dicho que esa canción no la tenemos dentro de la programación. Si me solicitas otra, con mucho gusto yo te puedo programar. Y solo notas de audio escrito, ahí se me va a quedar esperando, ignorado.com.nick, es nota de audio, ¿ok?
5: Muy buenos días.
3: ¿Qué buenos tal? Días.
5: Apareció, perdón, amaneció mi bruja pleitista y tóxica.
6: No la tenemos dentro.
5: Que me habías perdido, mujer. ¿Ah?
3: Yo siempre aquí trabajo los sábados.
5: Bebé, regálame, te entiendo, porfa.
3: Te entiendo, ¿ok? A ver, ¿dónde está el tendido? Aquí está, está bien, acá la tengo. ¿Quién más se me apunta?
7: Buenos días, amorcito bello precioso.
3: Buenos días, corazón.
7: Regálame, ella no quiere amor, porfa.
3: Ella no quiere amor, ¿de quién? Yo tengo una que dice, ella no te quiere, ella no sigue moda, ella no es tuya. No sé, decime cuál, corazón. Arakishi, Olis.
8: Buenos días, chaparrita preciosa. Si tu cuerpo fuera a la cárcel, con gusto hago cadena perpetua, amor. Qué lindo.
3: Dios mío, mi lindo señor. Perdónalo porque no saben lo que dicen, señor. Él no sabe. Si solo aquel me quiere mandar a la baby, ¿ah? Ajá.
9: Good morning, good morning.
3: Good morning.
9: Dale, dale, poneme ahí la rola 105 Fahrenheit para el remix. Dale, ese es el paro. Estamos planchando ahorita. Vivo.
3: Con la mera Aceret 5. Ah, ya está en la lista. Si no la tenemos, aquí la negociamos, ya les dije. Ajá.
10: Buenos días, señorita, con todo respeto, pero
3: buenos
10: usted
3: días,
10: es una mamazota, como dice la canción. Nada de mamacita, ni mami, mamazota, Aceret. Mamazota. Ya sabe que estamos en vivo.
3: Sí, me gusta la palabrita mágica que no puede faltar por acá. Estamos en vivo. Otro por acá.
11: Estamos en vivo, Aceret, sonate Dile de Bad Bunny.
3: Dile del Bad Bunny. A ver, vamos ubicando las cancioncitas. Ya la tengo, otro más.
12: Buenos días, Aceret, buenos días.
3: Buenos
12: Aceret.
3: Días.
12: A ver si se puede, si me pone ahí. Hola Explosao de Maquevino. Estamos en vivo.
3: Ya sé cuál es. Aquí está. Listita. Otro por aquí.
13: Buenos días. Regálame la rola La Playa, por favor.
3: ¿La playa de
13: por
3: quién?
13: Favor.
3: ¿De quién? Hay tres playas. ¿De quién? ¿De cuál artista? La de My Tower, la del Tito el Bambino con Jadiel, la del fulano sultano. ¿De quién, amor?
14: No quiere amor de Farruko, amor, por favor.
3: No quiere amor de Farruko, déjame ver. Déjame ver. ¿Dónde está el Farru? No quiere novio, nada más tengo yo aquí. No la, ahí negociamos otra, corazón bello.
15: Buenos días, brujita. Buenos días, brujita. Te chulié.
3: Ok. A ver, ¿dónde está? Ya la tengo por acá. Todas estas vienen de corriditos, entonces. Recuerde dejar igual su nota de audio porque yo ya regreso con más para seguir poniendo todo lo que quieren escuchar durante la mañana. Canciones así, alegrísimas, porque estamos en fin de semana y amerita canciones así para animarnos. Más que este clima está como que bipolar, se nubla, sale el sol, se nubla, sale el sol. Entonces como que eso nos pone también bajo, alto, bajo, alto. No, tenemos que estar neutros. y con buena música en los 100.3.

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0: Ya regresé, ya alimenté a la bestia, estoy contenta, estoy feliz. Ay, ya vuelvo a ser yo otra vez. Es lo que les digo, yo funciona alimentar a la bestia. Funciona para tener uno tranquilidad y paz y continuar en lo que uno esté haciendo, ya sea trabajación, arreglación, mandación, lo que sea. Voy con ustedes, que tengo audios pendientes, saludos pendientes. Soy Liz.
1: Buenos días, seré aquí.
0: Buenos días.
1: En sintonía de la Tuani, aquí en Huigalpa. Bárbara, seré ese corazoncito, ¿cómo se ven?
0: Se pasa, señorito.
2: Buenos días, señorita Seré.
0: Buena.
2: Si es que tiene un hermoso, pero hermoso alma. Saludos, doña Seré. Buen día, buen día.
0: Señorito, por favor, yo. Corazón, no te escucho nada por el viento. Ay, discúlpame, si me volvés a mandar tu audio, con mucho gusto. A ver, ¿qué más por aquí? Sí, oli, oli, dígame.
3: Buenos días, Arek.
0: Buenos días.
3: Regálame la música Cristóbal Colón. Uy, espero que pase un excelente día hoy. Te escuchamos de aquí de Masai.
0: Gracias, señorito lindo. No se diga más. Aquí sí les complacemos 9:00 de la mañana. Nos queda esta y la próxima hora para complacencia, porque recuerden que a las 11 vamos con el Top 20, las canciones más solicitadas de la semana o bien las canciones que están trendy en las diferentes plataformas digitales.
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0: Vamos a agregar más música a la lista. Ustedes son los que deciden por acá. Yo solo complazco. Usted pida por esta boquita que yo le doy, mi amor.
1: Muy buenos días, Cere.
0: Buenos días.
1: Regálame una cancioncita. Cero sentimiento, por favor. Estamos en vivo.
0: Está bien, esa es la palabrita mágica. Excelente. Sí me gusta.
2: Buenas, buenas. Buenas. Muñequita verdecita, bella, preciosa. También me complace ahí con DM.
0: Está bien. Claro que yes.
3: Buenos días, Seré. Placer con la música del cuento de la cripta. Si no, DJ Nexon.
0: No, está bien. Ya te la pongo.
4: Buenos días, Seré. Regálame. Ella es calladita, vapor. Y por favor, muñecota bella.
0: Aquí, ya se la pongo.
5: Buenos días, niña Seré.
0: Buenos días.
5: Con el merecido respeto que usted se merece y su señor esposo, déjeme decirle que qué lindo se ve en ese pantaloncito verde, corazón, ¿eh? Te ves muy bonito, estás muy preciosa, corazón. Con
0: muy
5: todo
0: amable.
5: El respeto que te mereces.
0: Muy amable,
5: por
0: gracias.
5: Por cierto, mami, ¿me podrías poner esta que es de Romeo Santo con Prince Roy? ¿Cómo es que se llama? Tiene nombre de un santo. Se me ve el nombre, pero me imagino que debes de tener idea cuál es. Ahí sí podés complacerme, te lo agradecería.
0: San Miguel, corazón. San Miguel, para que no se te me olvide. Lo bueno que me diste buena referencia a lo del santo. Yo te entendí. 9:15, avanzamos con más de la excelente programación, Tuani.

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4: Ve, corazones, si me vienen con chorro mareador de otros lados, no les saco su audio. Si me vienen mencionando ahí cositas que nada que ver, no saco su audio. Y no se me arreche que yo no nací ayer. Tal vez babosona puedo ser de vez en cuando, pero no nací ayer, amor. Ya sé ese escamote. Ya sé cómo funcionan aquí. La palabrita mágica, No me le ponga, no me le quite, no me le anexe nada. Una palabra precisa, concisa y cortica. Fácil de aprender, mi amor, sin tantos chorro mareadores, ¿ok? Así nomás, simple. Y recuerde lo que les dije, practiquen con la radio. Si usted es un bandido que anda con queris, practique con la radio. Fíjese bien antes dónde va a mandar su mensaje para que no la canteyen, dirían allá. Que no les pase lo que muchos han contado aquí. De que en vez de mandar el mensaje a la esposa, digo, a la querida, se lo mandan a la esposa a la hora llegada. Quien no ha pasado por eso, Pipe, no sabe lo que es la adrenalina pura. No sabe qué es tirar un buen chorro mareador que sea creíble. Así que igual con la radio pasa. Si usted anda del timbo al tambo, corazón, ponenos en mayúscula. Y con la frecuencia, Radio La Tuani 100.3 FM. Si vas a guardar las otras por ahí, pues guardarla en minúscula. Ya sabes que la Tuani es la que andas agregada en mayúscula, sino la canteya.
5: Cortito para ver una fotito de ese pantaloncito verde, lo queremos ver.
4: Pero si ahí está en el estado, no sé si vos estás agregado también. Aquí dice Manuel. No sé si estamos mal. ¿Ves por qué les mando a preguntar a veces los nombres? A ver aquí, sí. Gracias por ese beso.
5: Tía, preciosa. Quiero mandarle un saludo a la Vicky, Karen Loca y a Letar Mari. Aquí de carnaval. Buenas, ¿me puedes poner, por favor, Te Boté Remix? Y un saludo para Vicky y Star Mari aquí en la guarida.
4: Ok, saludos. A ver. Y ahí el Te Boté, hombre, que está mi vida, Te Boté. A ver, aquí está el Te Boté. Listo, algunas tengo pendientes todavía, así que me van a tener un poquito de paciencia.
5: Aceré, estamos en vivo, Aceré, ponete pantico en la ley, Aceré, por favor.
4: Está bien, yo no quería quemarla tanto, ese pantico en la ley. No había puesto por eso. A ver, Rakishi, hola.
6: Ahí ni palabra con doble sentido, porque esta mujer no aguanta nada. Ahorita anda filosa, así que no quede sucio de lépero, de zángano. Ah, corazón de melón.
4: Así es, mi corazón de melón. ¿Ves qué sabes? Es que cuando tenés un montón de maridos y que ya te conocen, te tienen medida. Ya saben por dónde entrarle y no por dónde salir. Eso es lo que me gusta de estos maridos míos, bro.
7: Buenos días, mi tres leches, mi dulce de miel.
4: Qué rico.
7: Bendiciones, mi amor, en esta hermosa mañana.
4: Bendiciones también para vos, corazón. Nunca me trajiste el tres leches y yo soy tu tres leches, no te digo, pues. Señor. Ya vengo con más de sus notas, no me le vayan a cambiar. Recuerden que solo nos queda prácticamente hora y 20 minutos. Para seguir complaciendo a las 11, se viene el Top 20.

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0: con nuestros amigos de Canal 2 y así pueda ganar bonitos premios para que pueda llevarse a su casita. Y si te preguntan qué radio escuchas vos, simplemente tenés que responder.
1: Yo escucho la Tuani 100.3 FM.
0: Así mismito, yo escucho la Tuani 100.3 FM y de paso me le decís estamos en vivo. Si usted contesta bien, si usted nos sigue en redes sociales, facilito poder ganar y lo hemos mostrado a través de redes sociales para que ustedes vean de que no es ninguna falacia aquí. Lo que uno les dice, que solo por seguirnos en redes sociales podés ganar facilito premios con nosotros. ¡Olis!
2: Buenos días, buenos días. ¿Me puedes poner ahí de lejito?
0: Claro.
2: Estamos en vivo. Saludos para todos los buseros de la Ruta 1 de Honduras. Estamos en vivo.
0: Ah, saludito. Gracias por el reporte ahí. Bueno.
3: Está a cachete ese pantalón verde.
0: Dios mío. Dígame usted, señorito.
4: Ese verde es color esperanza. Esperanza, esperanza. Estamos en vivo.
0: Verde esmeralda, le dicen, corazón. Verde esmeralda.
5: Complaceme con soltero, sin compromiso, Didi, porfa.
0: Copiado, uno más.
6: Buenos días, Cere.
0: Buenos días. Además
6: de Diva Virtual, te escucho de aquí, de Ciuna. Estamos en vivo.
0: Gracias, corazón. Qué bueno, qué alegría más alegre que nos estén escuchando por allá. Tengo todas las canciones que solicitan en lista. Simplemente me van a tener que dar chance porque voy ahí por orden de llegada y tratando de acomodar las canciones, pero de que están en lista, están en lista. Si usted tiene paciencia y es fiel oyente, se queda hasta las 12 conmigo.

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1: Esta es la última hora que me queda con ustedes, corazoncitos lindos, para complacencias generales, porque a las 11 las canciones están establecidas. Para que ya sepan que solo me van a dejar el voto por la canción que a ustedes más les guste. Sale una canción y entra otra nueva a este Top 20.
2: En serio, hazme un favor, ponete ahí Monstruo de Anuel, Monstruo y 23 preguntas, por favor, mi amor. Buenos días, bendiciones. Que Diosito te acompañe y te bendiga siempre en tu
1: amén,
2: camino, mi amor,
1: corazón.
2: Cuando entre y salga.
1: Amén, recibo esa palabra, corazón bello. Te prometo 23 preguntas, la otra no la tengo en la programación.
3: ¿Qué pasó, chaparrita hermosa?
1: Yua.
3: Pongas ahí la música cuando yo no era cantante de Anuel. Dale, mi amor, que estamos en vivo.
1: ¿Ok?
4: Póneme una música, ella y yo de Farruko, estamos en vivo.
5: ¿Va? Y un saludito ahí para Kevin Cruz, que ya estamos de Nuevo México, en el parking, trabajando duro. Ella se le anda bien hermosa, mi amor.
1: También. Muchas gracias, señorito lindo, muy amable.
6: Sí, no era así. ¿Quién la dañó?
1: No, pues. Parecieras dolido vos, corazón, ¿eh?
7: Hacer cosita linda, hermosa, bella.
1: Usted dirá.
7: Buenos días, ¿verdad?
1: Buenos días.
7: ¿Me puedes poner un tema? Singapur de El Alfa.
1: Por supuesto, uno más.
8: Pláceme con la cartera, por favor.
1: Va.
8: Muchas gracias y estamos aquí en vivo con la Tuani siempre, 24/7.
1: A la orden estoy para ustedes.

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1: No sé, pero siento esta mañana bien precoz, ¿ah? ¿Eh? 10:25, nos queda nada más solo esos minutitos para complacer. Voy rapidito para sacar todas las pendientes también que tengo y cerrar sin deberle a nadie para que no me reclamen. Así todos felices, todos contentos y nos vamos a ir al Talk Tuani a las 11. Y a las 12 se viene DJZ por esta vez, por este sábado, a hacer el Remix Play hasta las 5 de la tarde los va a estar acompañando. Por otro lado, señores, si no estoy mal, ya casi que nos va a tocar vacaciones a uno de nosotros para que sepan de que los horarios van a cambiar un poquito. No los horarios, lo digamos a los que corresponde cada quien, se van a turnear, estamos en giras, nos estamos preparando para otras cositas para ustedes, entonces van a haber turnos quebrados, por decir así, en cuanto al personal. O sea, que un día puede estar Luisito, otro día puede estar Tilín en el turno de Luis, o yo cubriendo a Luis, y así sucesivamente para que ustedes siempre nos estén apoyando, porque nosotros como equipo nos apoyamos, ya que andamos cubriendo otras cositas de nuestro trabajo. Para que sepan cómo va a estar la jugada, señoritos lindos.
2: Olis. ¿Será que me puedes complacer con un tema de J.O.W.P.? Se llama Ey Saba. Estamos en vivo.
1: Fíjate que se te la voy a deber, corazón.
3: Voy a hacer, puedo complacerme un tema. Pantalón blanco y una de Franco el Gorila ahí. Estamos en vivo.
1: Blanco te refería a la de Pitbull, ¿verdad?
4: Buenos días, corazoncito bello, precioso.
1: Buenos días, mi señorito lindo.
4: Quería hacerte 23 preguntas, pero ya sonó. Así es que reggaetón champán, estamos en vivo.
1: Copiado.
5: Buenos días, bendiciones. Días. Hermosa. Poneme una canción, poneme de lejito de Jay Wheeler, porfa. Bendiciones.
1: Sinceramente me la habían solicitado, el problema está que viene en el Top 20 de lejito, entonces la voy a dejar para que ustedes puedan dejar su voto ahí.
5: Buenos días, bendiciones, hermosa. Poneme una canción, poneme de lejito de Jay Wheeler, porfa.
6: Uy, Azaret, ponete ahí un wow wow de Arcángel.
1: Dame ver. Ya regreso con más de su nota para venir cerrando esta horita. Voy a sacar la mayoría para tratar de no deberle a nadie.
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0: las últimas notas para cerrar esta horita.
1: Oli. Buenos días, preciosa.
0: Buenos días.
1: Voy a poner Club Atlas, la original.
0: Copiadito.
2: Buenos días, Cerezo.
0: Buenos días.
2: El Rumble, porfa.
0: Va.
3: Buenos días, ser hermosa. ¿Me puedes poner sacapunta?
0: Mi reina bella está en el top 20 para que me dejes el voto, ¿viste?
4: Buenos días, buenos días. Vivo desde El Salvador, desde El Salvador. Saludos para ti, bendiciones. Ponete la música. Pasó, estamos en vivo.
0: Ay, qué canción más bella esa, Kiss.
5: Buenos días, chaparrita Ceres. Estamos en vivo desde Yucatán, escuchando la Tuani. Pone esa de Karol G, Ojos Ferrari.
0: Claro.
5: Saludos.
0: Saludos, amigo.
6: Ceres, ponete lo maliente que eres Grip y Kush.
0: Ok, con estas canciones cierro esta hora y nos venimos al top 20.
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0: Ya saben la jugada del Top 20, ¿cómo es? Yo les voy a estar presentando las canciones de dos en dos y vos me dejas el voto por la que más te guste. La que tenga menos votos suena de primero. La que tenga más votos va subiendo a las primeras posiciones. Ustedes deciden aquí, ustedes mandan aquí. Yo hago caso, pero por favor no me jueguen furulla. No me jueguen furulla. Última canción de la que tenía pendiente por acá y cerramos todas las complacencias y nos dedicamos al Top 20.
1: Escucha, escucha, escucha, escucha, escucha, escucha esto, mi hermano.

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4: Esta es mi última hora, corazones lindos. Yo me largo después de esto. Así que nos vamos a iniciar el Top 20. Ya les expliqué las dinámicas, cómo es la jugada de esto, como todos los sábados, 11 de la mañana en el Top 20. Las canciones que ustedes mismos posicionan por acá o las canciones que están trendy a través de las redes sociales. Así que iniciamos con la bendita canción del Pántico Lalé. Esa canción no la han destronado.

0: Votaciones al 7676-8271. Ajá, señorito, dígame.
1: Colale, colale, haceré colale.
0: Y ya empezamos con el bendito colale. Y empezamos con el bendito colale. Ah, Dios millito lindo. Hola.
2: Pa, pa, pa, pa. Hola, hola, seré. Buenas tardes, mi niña linda, preciosa. Que Diosito te cuide y te guarde tu entrada y tu salida, corazón. Nos quedamos con Shakira. ¿Tú me entiendes? Bien. Estamos en vivo.
0: Está bien, vamos uno a uno. Otra votación.
3: Panti con la ley.
0: Panti con la ley. Recuerden que para dejar sus votaciones el número 7676-8271. Para votos. Pero pues como siempre, pues el panty. Allá va adelante el maldito pey. Dai Dai se queda en la posición número 10. Jenny Modation.
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Sabemos lo lamentable que está pasando Venezuela, el cual Shakira dejó mensaje a través de sus redes sociales que ayudaran, apoyaran a Venezuela. Muchos artistas están sumando a esta causa y Shakira no se quedó atrás. Información, noticias, detallitos de tus artistas que no pueden faltar por acá en el Top 20. Sigo con el bendito panty. Sigo con ese bendito panty a proponer.

0: Votaciones.
1: Panty, Aceret, panty.
0: Voy, ¿cuándo van a dar de votar de ese panty, vos? ¡Qué bárbaro!
2: Aceret, Aceret, panty, panty.
0: No, no, no, esto ya es malditense, ya había.
3: Bruja, bruja, tu panty blanco que anda hoy con ese pantaloncito verde. ¡Deli!
0: Vos, ¿cómo sabes que yo ando panty blanco? Casi me lo pongo, pero no. Ando otro color.
4: ¿Qué onda, Cere? ¿Qué onda, Cere?
0: Ya empieza,
4: ¿eh? Panty, panty.
0: Ve, ya sé que ya lo venía a venir esto, ya lo veía.
5: De lejito, Cere, de lejito.
0: De lejito.
6: Cere, Cere, bendición, Cere, ponerte panty, panty, panty.
0: Ay, no. Ay, no, habiendo rolas aquí buenas. Ni Modation, pues, el pobre de lejito creyendo que iba a subir más, va a quedar en la posición número 9.
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con mucho más del Top 20. Este señorito Jay Wheeler también se suma a la ayuda con su esposa a través de sus redes sociales e incluso están haciendo donaciones también para Venezuela. Si no estoy mal, estaban dando indicaciones en Miami donde pueden acudir para ir a dejar toda la ayuda que la gente pues pueda, y difundiendo muchísimo contenido de otra gente bastante pesado. Pero qué bueno que los artistas se están uniendo para esta buena causa. Que no solo se estén echando el dinero y la papa de ellos, sino que ese mismo dinero ocupen para las mismas personas que lo hacen famoso y que hoy en día necesitan de ellos. Así que seguimos con Panty Colalé.

0: Ya sé por dónde venís vos, mandito peyo.
1: Tu panty black, pues, porque es el que más te puede salir con la ropa que anda.
0: Bien bandido él.
2: El panty colalep.
0: Señor. Ajá.
3: Y hoy...
4: ¿De qué color es tu panty, aceré?
0: ¡Qué chismoso y es que sos!
5: Definitivamente. Panty con la ley. Estamos en vivo.
6: Ahí va, Manazaré, ahí. Ese cola ley no lo soné, por favor.
7: En algo que no voy a fallar, que no es mata pasiones. ¿Con tu panty?
0: No mata pasiones.
5: Panty, mi amor.
0: Ay, señor.
8: Buenos días, seré. Panty.
0: No se diga más, pues, este bendito panty, bo. Es que no me lo ha destronado ni una rola. Qué bárbaro.
9: 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Número 8.

cuanto a la genética de Aria y la genética de Gracie, ¿de qué planeta vienen, Bohan? Tienen una cuerpa estas mujeres, Bo, una sensualidad. ¿De qué planeta será esa genética? Dios mío. Si es que en Instagram se dan gusto. Vamos con el bendito panty.

0: madre.
1: ¿Qué pasó?
0: Te tengo una mala noticia, no crees.
1: Sí, ya sé por dónde va.
0: Hoy quedas loco otra vez, ¿viste? Nada, vamos igual con el mismo panty.
1: Ay, señor.
2: Panty con la ley, panty con la ley.
3: Para ayudarte en hacer panty con la ley.
1: Sí, me estás ayudando un montón, ¿oíste?
4: Saca punta, saca punta.
1: Saca punta.
0: Mi amor, qué linda te mira con ese pantaloncito verde, mi amor, ¿oíste? Con mucho respeto, ¿oíste, mi
1: gracias,
0: amor?
1: Gracias, corazón.
0: Son una tutti frutti.
1: Uy, vos. Bueno, ¿y qué voy a hacer? El sacapunta ahí en la posición número 7, el bendito panty. Quedaste, maldito pello, ya. Ya mucho panty, ya mucho.
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6: Diablo, mami, ¿qué sacapunta?
7: Sa, tú no tienes lápiz para este sacapunta.
8: Tú no tienes lápiz para este sacapunta.
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Qué alegría más al aire que hoy se han agregado bastante gente. Gracias a todos los que están siendo parte de la familia Tuani. Ahí los voy agregando poco a poco y les estoy mandando su respectivo sticker original de la Tuani, ¿ok? Otra vez vamos con el panty, pero antes de que les vuelva a presentar el panty, las noticias no pueden faltar de esta mujer de la sacapunta. Dice que esta canción ingresó en el top 5 de las canciones más vendidas en iTunes, pero en República Dominicana. Alcanzó la posición número 2. Y ha sacado un cachipil de reales esta canción en República Dominicana. No parece la canción. ¡Panty!

0: más de ahí.
1: Una M, ya salí de reunión en París.
2: ¿Más de ahí o el panty?
3: Agregame, corazón, agregame. Dale, panty, cólale.
2: Está bien.
4: Quiero quitarte tu panty, hacer el...
2: Te quedarás soñando con eso.
5: ¿Pero qué quieres que hagamos, hacer si nos encanta el panty? ¿Nos gusta el panty?
2: No, hombre. No lo sé, Rick, no me convence. No me convence.
3: Seré, panty.
2: Jesús.
5: No, me encanta ese panty, ese con la gente, mi amor.
2: Dimo Action, entonces, la posición. Número 6, ahí queda, pues.
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mí. No te gusta el calentón, entonces sale ahí. Baripón con el palo, cuarto bate aquí. Primero nada, Ricky Bobby, no hay empate aquí. A veces pienso, puñeta, como yo llegué hasta aquí.

11:33, nos quedan solo 5 posiciones para finalizar el Top 20. Y luego al Remix Play con DJ Z esta vez. Ahí se matan con él. Ay, el panty.

0: ¿El culepoco o el panty?
1: Lo siento mucho, hacer el panty con la ley.
0: No, esto ya es maldad, esto ya es maldad, ya vi.
2: Seré, yo te quiero mucho, pero sigo con panty. Oíste, bebé.
0: No, amor, vos no me querés, vos me odias, ya vi. Vos me querés sacarme las canas verdes, azules, moradas.
3: Culepoco, culepoco.
0: No. Una para culepoco. Ay, no, ya no sé qué hacer, ya no sé. Culepoco en la posición número 5.
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0: top 20. Seguimos con el bendito Panty que sigue en la lucha. Oye, está hablando solo el Google, mira. La propongo con dicha bate.
1: Dicha bate. Sabes en verdad yo te gustó.
0: ¡Ay, Cuba!

0: ¿Saborcito a Cuba o saborcito dominicano? ¿Qué dice el público?
1: Panti, panti.
2: Ay. Ya sabes que con panti, panti, panti, con la ley.
0: Dios mío, mi lindo. Ni es que por donde le dé esto.
3: No sale tu panti de onda en la pared.
0: Amor, a mí no me hieda. Vos te hueves ahí a sajinito, mi amor. A mí no. Tenés vos sajino de bobe. Si fuera así, mi marido no me succionara los calzones. Vamos a la posición número 4, Dishabate.

0: buena esa versión, está buena esa versión. ¿Será que puede competir con el panty?
1: Tu pantycito.
0: No, no, no, no fue posible con algo nuevo y sigan con lo viejo.
2: Mira, Cere, el hecho de que a mí me guste el panty no quiere decir que no te quiera. Pero para demostrarte que sí te quiero, panty con la ley, lo que yo quiero, ganar nuevamente.
0: Ay, sí, te la has hecho romariador el tuyo.
3: Cere, panty, panty, amor, no te pongas enojada.
0: Ay,
3: reina.
0: Ay, no, no. ¿Qué es esto? Es en serio, la dejé en la posición número 10 y va por la tercera. Y viene a pelear con la última canción, que es la nueva que le había dicho que iba a entrar en este top 20. Es la nueva que va a entrar en este top 20. Yo creyendo que alguna le iba a quitar de las nuevas el puesto. Pero más bien la que ya está pasando le dice a las nuevas, quítate que llegó el caballoto, le dice. ¿Qué es esto? Dios mío.
4: Pelear con...
3: Hacer el panty, panty, amor.
5: Mira, cariño, DJ Z me pidió una remesa el otro día. Eso es una buen chisme que te tengo.
0: No te creo. No sé, pero siento maldad. Siento maldad en tu palabra. Vamos a dejar en la posición número 3, pues, agua.
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He sacado, he metido canciones. Ya no sé qué hacer, bo, para darle talla al panty. Meti saca, pero él está friendly, este panty, bo. Qué bárbaro, tendrá que sacar otro el alfa o otro artista para que, pero que esté a nivel, para sacarla del toque. Bueno, hasta el jefecito me diga, como la vez pasada con el privado que me hizo sacarla. Así que mientras perdure el panty.

0: Que perdure, que perdure. Ajá. Infinitamente, panty.
1: Voy a chuparte tu panty, hacer.
2: Págame. Ajá.
3: No gusta el panty con la ley.
2: Señor. Bueno, ni modo, ya no voy a seguir en la lucha, ya no voy a seguir peleando desde la posición número 10. Se viene el panty hasta arriba, llegó a la posición número 1, Godzilla, lo nuevo de J Balvin, queda en la posición número 2. Y ya vengo a despedirme prácticamente.
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0: corazones bellos, yo me tengo que largar ya. Se quedan con DJ Z en el Remix Play hasta las 5 de la tarde. Nuevamente nos escuchamos el día lunes. Y que no se me les vaya a olvidar que la próxima semana estamos de gira visitando barrios y visitando universidades para que estén pendientes a la programación de la Tuani. Porque durante la programación les vamos a estar indicando dónde serán las visitas y así puedan acercarse a la unidad móvil y participar en las dinámicas que llevamos. Fácil, fácil. Puedes llevarte premios, por supuesto. Se portan bien. Excelente fin de semana, corazones bellos. Besitos, abrazos, chau, bye.
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0: 8271.
1: Ese es mi WhatsApp, esta hora del mediodía, para que me responda la sintonía. Dime qué estás haciendo en el weekend.
2: Dale, Zeta.
1: Dímelo. Dímelo. ¿Qué se aprende? Y ahí, ¿cuándo vamos a beber, pues? ¿Cuándo vamos? Yo invito. Yo invito. Dale. Tengo 24. 24 para mí solo. Si vos querés traer otras 12 más, una 24 más y hablamos. 76, 76, 82.

diablo, porque va a la zona ahí. Por esa y hora.

0: Rapino, los doy mezclando acá hasta la una en la tarde.
1: Ya hablamos de la guilla, me baila guilla, me aloca cuando se quita la ropa y me provoca, pero bien guilla.
0: Voy con cambio, se fue el reggaetón, se fue el reggaetón.

0: Rosario, buen día. Ponerte Rosa Negra de carnales, de carnales.
1: ¿En qué parte me río, cochón?
2: No puede ser, loco.
3: Tío, ponerte la sensación del bloque de la gente.
2: Me fui ahorita para Dembow, baby.
4: Dale Z, ponete allí, pues.

0: la gente bien caballa, se dice estamos en vivo, qué bárbaro. Dale, buenas tardes, donde dice. Hombre, qué lindo encontrarte esta hora.
1: ¿Verdad? Gracias.
0: Feliz sábado, hermano. Aquí sofocado, perdido ni modo.
1: ¡Ay!
0: Siempre pendiente de vos, Pipito. Ah,
1: muchas gracias.
0: Dale, que estamos en vivo.
1: ¡Estamos en vivo!
0: Guaro, ¿qué es esto? ¡Ay, permiso, no hay permiso!
1: ¡Ay!
0: ¡Bola, gente bien caballa!
1: ¡Oye, oye! ¡Tiene permiso!
0: ¿Te puedes poner ahí Lupita? ¿Puedes? Por
1: favor. ¡Claro que sí!
2: La que nota, papá negro, aquí es de Springfield, Oregón.
1: ¡Oye!
2: Mira vos, del Alfa.

dale loco, subile volumen a la radio y disfruta la mezcla. Si la vecina cladea, decirle que está temprano, que no son las 12 todavía, que no te esté molestando, que digo. Así que esa vecina amargada, yo sé que se va a activar.

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0: casa, te da el panata de culé. Te da lo que me asume, carnal.
1: ¡Ay,
2: nota con el
1: ya le grito sabroso.
2: Black, que nota, WhatsApp. Güey, perro. Oye, ya te sumaste afuera, perro. Ya viste cómo está el día del lindo, loco. Oye, que ponerse hasta el culo.
1: Ay, negrito, no, así no, con esa palabrota no. No, así no, así no.
2: Estamos
1: en vivo, eso sí me gusta.
2: Jota, ¿será que mejor ponga esta, la de Toco?

0: sábado.
1: Mi vida.
0: Bueno, yo pasaba aquí para recordarle, ¿verdad? Que hoy he ganado el bicho. Ahora no me digas que ahora le vas a Colombia.
1: No, no, no. Ojalá pase primer lugar Portugal. Ojalá le gane a Colombia, ojalá.
0: Capaz, qué barbaridad este hombre. No hay un solo color de camisa.
1: No, no, no, no, no. Argentina. Yo no estoy diciendo que Argentina vaya a ganar un bicampeonato. Pierda o gane con Argentina hasta el final. Y ojalá el bicho hoy marque un gol también. Sí, de viaje. Cuando uno es amante del buen fútbol, uno no anda con rencores. El mejor jugador de la historia es Lionel Messi. El segundo es Cristiano Ronaldo. Se acabó el debate y punto.

0: del Nicky. Hacete el vuelo, perro, dale que estamos en vivo. Activame tocando y eso ascendiendo.
1: Perro, ya va a ser reggaetón, fue con lo que arranqué.
2: Zeta, te amo, Zeta, te amo.
1: Gracias, papi.
3: Zeta, vos sabés que yo soy más madridista que Santiago Bernabéu. Pero yo acepto y yo siempre he dicho, el mejor de la historia es Lionel Andrés Messi, que sí tiene. Así es, ¿verdad?
1: Sí,
3: y el segundo mejor es Cristiano Ronaldo. Así, no pasa nada. Eso no me va a hacer ni menos madridista

0: Ese es para vos, baby, se te respeta. Para mí es Messi, es por Cristiano. Me respeto tu opinión, ya listo, se acabó.
1: El mejor del mundo se llama Lionel Messi, pero le deseamos lo mejor al bicho. Esa es la verdad.

esta canción solo son para nalgonas. Si usted es flaca, lo siento. Lo siento. Las cosas como son. O sea, esta canción es para la radio. Esta canción es para la calle.

0: mía, porque si perdía hoy con Colombia, dice que está eliminado. No, no está eliminado todavía. Pierde o gane, siempre ya está clasificado en su grupo. ¡Ya está!
1: Lo único que tiene que hacer el bicho es terminar primero. ¡Más nada!
2: A la grande, Z, ya que comenzaste con el reggaetón, ponete pegado entonces, y eso mezcla.
1: ¡Oh, ya termina el reggaetón!
3: Bueno, la verdad es que los dos son leyenda, hermano, sinceramente.
1: ¡Ah, huevo, verdad! Así de ver a alguien en tu barrio, perro al guaro, es icónico.
4: La Z, la cumbia tribalera, estamos en vivo.

0: de colchones en el gym.
1: Se pasó de los conocedores de fútbol, saben que si gana Portugal hoy, sabemos lo que va a pasar más adelante.
0: Simón, y va a ser épico, ja. Va a ser épico. Bebiendo Martín, oye Martín, saludo Martín.
2: La está rompiendo, la está rompiendo. Esta colombianita me la está conterada por todos lados. Ah. No, si tengo más plástico que las macetas, que vete que te olvides.
0: Dijo Tilín, apretale, si es azul no sirve. Vamos a ver cuando apretas una muñeca. Apretale, a ver.

0: novia.
1: Momento, me está llamando la mujer que me quiere decir.
2: Pero a ver, ¿quién te dijo a vos que yo te quiero aquí conmigo en mi casa? ¿Encuentras? ¿Y vos qué es lo que te crees? ¿Ah? ¿Que vos vas a venir aquí cuantas veces y a la hora que vos se te dé tu maldita regalada? ¿No?
1: Espérate, espérate, solo te voy a decir algo.
0: ¿Cuándo?
3: Z, subiste el palo encebado, estamos en vivo, Z.

0: cuéntame qué onda ese día. Entonces, no va a haber party en la noche, entonces.
1: Nah, no va a haber.
2: ¿Qué onda, Zeta? Fíjate que perro, te voy a contar algo, Zeta.
1: Ah.
2: Aquí plan, brother. Ah. A ver qué onda, qué opinas. Mira, mañana estoy cumpliendo años, Zeta, ya sabes. Y me mandó un mensaje la ex. ¿Qué onda? Me dice la madre. Podemos salir mañana, me dice, en la noche, me dice. Después de las 6:30 en adelante, me dice la madre. ¿Qué opinas vos de eso, Zeta?

0: mi padre. La gente se trolea sola en este programa, perro. Ay, Dios mío, mi lindo. ¿Para qué me toca la boca, digo yo?
1: ¡Ey, vivo ahí! Aquí no vendemos recarga, tío Z. Aquí estamos en vivo. ¡Estamos en vivo!
0: ¡Salud para Julito! ¡Julito! ¡Julito! A ver. ¿Quién es ese Julito? Aclarame, fíjate que ahí cuadrié. Ahí ya estoy mal, fíjate. Ahí ya, no doy yo. Porque Tilín anda haciendo cosas, que voy a decir que sé yo que anda haciendo Tilín. Me dijo, mira, baja las 2 hasta las 5.

órdenes que me dan, ¿qué querés que le haga? Pero me quedo con vos hasta las 5 de la tarde, así que aprovechame ahorita porque vamos a fregar, vamos a joder, vamos a tener de todo en esta tarde para que se conecten conmigo a través del 7676-8271. Cierro con la última salsa. Y esta es para

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0: tra. Bienvenidos a la programación del sábado. Una en la tarde con 10 minutos de compañía hasta las 5 de la tarde. ¿Qué hay? ¿Qué vamos a sonar? ¿Qué vamos a platicar? ¿Qué vamos a frenar? ¿Con qué vamos a joder? En la tarde del sábado weekend. El sábado y el cuerpo lo sabe. Hasta las 5, aquí está.
1: En vivo. En vivo. Zeta.
0: Bienvenido por esta hora de la tarde. Si están almorzando, aprovecho. Si están trabajando también. Bueno, los que estén entrando a trabajar en la tarde y salen hasta como a las 12 de la noche. Ah, mentira. Tiene mi WhatsApp a esta hora, el 7676-8271. 7676-8271. Notas de audio. Estoy recepcionando en la tarde. No me manden nada de texto. No me manden emoji. No me respondan con mensaje. No lo voy a leer. No, no. Quiero ahorita escuchar a las mamis, a las babies. Quiero escuchar a los hombres de la casa, a los que mandan en el hogar, a los que dicen, amor, dame permiso para ir a beber. A eso estamos buscando ahorita. A eso, hombre, estamos buscando en la tarde. A ese hombre que dice, mi amor, dame permiso, yo lavo los trates de regreso. A eso estamos buscando. Yeah, bueno, pues espero que estén bien porque yo.
2: Yo, gracias a Dios, estoy bien.
0: ¡Apa! ¡Nada! Ahí está, pues, hello.
3: Buenas tardes, Z. Buenas tardes. ¿Qué tal? ¿Cómo vas?
0: Aquí andamos al cine.
3: Día, Zeta. Zeta, no soy yo, no sé si son mis ojos, soy yo que te miro más blanco, Zeta. ¿Qué será?
0: No sé, fíjate, tal vez el bronceado que me estoy dando últimamente. Un bronceado blanco. ¿Cuál blanco? Si soy moreno, chavala. Que por eso me pusieron el papanero, chavala. ¿Cómo vas a decir eso? Me siento ofendido. Mira, me siento ofendido. Me siento que me acabas de faltar el respeto, ¿viste?
4: Tiene el complejo de monstruo.
0: Hombre.
5: Entonces se trata de cero sentimientos, madre.
0: Ahora sí, baby. No te preocupes, cero sentimientos. Bueno, tenía otra pensada por ahí, pero bueno, me mataste de rally. Ni modo, ¿para dónde agarro? Mande, baby, mande.
6: Bueno, un saludo ahí a los chavalos de Río San Juan que pasaron a la final de campeonato de ligas menores.
0: ¿En serio? ¡No! ¡Dale, mi hermano, sobre! ¡Muchas felicidades! Que anden jugando y no mujeriando, decirle. ¡Vámonos!
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0: Reggae.
7: En vivo,
0: papanero. Papi, pero fíjate que esa te la voy a quedar debiendo. Sí. Te vas a poner mala conmigo, así que irme buscando otra, por favor, para complacerte en esta hora de la tarde. 76-76-82-71. Notas de audio. Nada más notas de audio. Solo notas de audio. Si quieres salir en vivo, está el 22-22-57-90. Para que platiquemos. Bueno, buscar que almorzar. ¿Qué almorzamos hoy? Sopa instantánea. Riquísimo. Eso vamos a cargar, correcto. Vamos ahorita para el mambo. Son las que se aproximan y las que me pides en la tarde acá. 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

0: cinco tragos, ya te estoy. No, ya mucho guaro.
1: Fin de semana.
0: 7676-8271, que siga por la tarde del sábado hasta las 5 en punto. Voy con la gente en el WhatsApp.
2: ¿Qué onda? Como que pedir permiso. Vos sabes perfectamente, Zeta, que nosotros somos los que más mandamos en la casa. Mandamos y nadie no hace caso, loco. Estamos en vivo, loco. Madre, no saben de música, loco. Ponete ahí bombón de voltio, vale, que estamos en vivo, papá negro.
0: Dale, bebé. Estás oyendo lo que él dice, estás oyéndolo.
2: ¿Qué onda? Como que pedir permiso. Vos sabes perfectamente, Zeta, que nosotros somos los que más mandamos en la
0: nosotros
2: casa.
0: Nosotros más mandamos, Buanda.
3: Vos sos loco, no jodas.
0: Te andas loco, y lo vos, ¿ah?
4: Estamos en vivo con el Juani.
0: Ajá.
4: Ponete este.
0: ¿Cuál?
4: Noche de travesura.
0: Va.
5: Saludos ahí para Joseph Gómez, alias Porky, el goleador del partido.
0: Oye, el MVP. Él fue el MVP también, entonces. Noche de travesura, ¿verdad? Esta noche de travesura. Llegó el amor de mi vida.
6: Bueno, aquí yo me vengo reportando, pero como vos sabes, el hombre que no le hace caso a su mujer, él pierde más. Así que más les conviene que le hagan caso. Porque aquí todo mundo pierde, menos nosotras.
0: Yo por eso te hago caso, mi amor, oíste. Además, por eso ni te escribo, por eso a veces.
6: Estúpida.
0: De verdad, en serio, por eso yo le hago caso a ella.
4: Zeta, mi amigo, mi
0: verbo, diga.
4: Va a ponerte Scarface de la Alfa y Farruko.
0: Baby, pedime otra, por favor.
5: Oye, un saludo ahí para Porky Gómez y para Caína Obregón. Los goleadores del partido contra Managua.
0: Dale,
5: vamos. Ahorita la
0: pero no sea vulgar, hombre.
7: Oye, un saludo ahí para Fabián, el portero de Río San Juan.
0: Oye, y es que todo el equipo va escuchando la radio.
1: Yo escucho la
0: ova.
8: Z, ponete lo maleante, quiere Grippy Kush.
0: Dale, ahí la tengo ahorita anexada, loco, no te preocupes.
9: Muy buena tarde. Buenas tardes, hermanito. Todo el staff de la toalla. Hermano, siempre activado aquí.
0: En vivo.
9: Aquí, hermanito.
0: ¡Coño, en vivo!
9: Totalmente fresco, lluvioso, hermano. Y un tema musical allá a cargo de Braithiago, ahí, Asesina Remix. Ahí estamos en vivo, hermano, siempre con la mejor radio del país.
0: Así me gusta, hermano.
9: 100.3.
0: Recuerden siempre decirme, estamos en vivo, no me vengan diciendo otra vaina, por favor. ¡Hello!
10: ZZ, ¿cómo es eso que pedí permiso? Si solo tenemos que hacer las cosas de la casa y después ya sabemos que ya está garantizado la salida. Solo es portarnos bien, acercados, y eso es todo.
11: Es que a mí no me interesa tu opinión, me tienes sin cuidado.
12: Hola, buenas tardes.
0: Hola, buenas tardes.
12: Saludos, un placer saludarte. Este amor, también me complaces con Bellaqueo de Anita y Peso Pluma.
0: Yo le voy a hacer una pregunta a los hombres. Entonces, ahorita, en esta hora de la tarde, ¿dónde está, baby? ¿Dónde está? A ver, ¿dónde está? Aquí está. A ver, si le dejo esta plata a mi mujer, ¿puedo salir? Vamos a ver qué dice la gente, qué dice el pueblo acá en esta hora de la tarde. En el WhatsApp se viene, para que ya sepan.
13: Patrón.
0: Ay.
13: Hermano, mi alma, regálame, permítame, por favor.
0: Permítame, esa es buena canción, loco, fíjate. Permítame, de Tony Dice y Jan de Back, que la estoy ahorita tratando de ubicar con todo el gusto. ¡Vámonos a la próxima!
7: ¡Estamos en vivo, Zeta! ¡Estamos en vivo! ¡Noche de entierro!
0: A la gran viuda, loco, me están atacando por todos lados. Entierro. Ajá, esa es lista. La última y nos vamos.
5: Oye, el último saludo, Zeta. Un saludo ahí para Mariela González y su esposo, Charmer Correa.
0: Opa, saludando a la mujer y después al amigo.
7: Está jodiendo, está brutal.
14: Esta es la típica envidiosa.
0: Yo no soy envidioso.
15: Ni a metros le vas a ver la cara.
0: No.
12: Hola, DJ, pues esa pregunta está buena, porque bueno, yo soy soltera, pero si mi marido me dijera, amor, mira, aquí está el dinero, voy a dar una vuelta, te he aburrido, pues yo le agarro el dinero y que se vaya, la verdad, la comida.
0: Solteros no pueden opinar, y recién dejado de 3 meses solamente. Vayan a ver el estado de WhatsApp. Si le dejo a esa plata hoy sábado a mi mujer, ¿será que me dé permiso de salir? Quiero esta hora de la tarde y este fin de semana.
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0: entonces llegamos a la conclusión que si me dejan salir sí o no con esa plata. Llegamos a la conclusión de sí o no, hombre. Hablen, hombre, hable, loco.
1: Está chiva ese ladrón que está saludando a la Jañe, después al brother. Está chiva ahí. Está chiva ese mate. Está en esa vuelta, oye.
0: Sí, yo sé.
1: Ponete de control ahí, dale que estamos en vivo. De control del Nicky.
0: De control del Nicky, dale, cuadra.
2: Prefiero no salir, César. Prefiero no salir y que todo ese billete lo tenga yo salsadito, mejor. Sé que lo voy a ocupar en otro lado.
3: Para la cariñosa.
0: Si yo tuviera, no tenés pero ni para asar para un jocote. Le prestas 50 pesos, no tiene. No dejaría, dice, ala, ala.
4: Yo le dejo el dinero a mi mujer y me voy a los nightclubs aquí.
0: Oye, el otro, va, ala, ala.
4: El dinero en efectivo.
0: Ah,
4: lo
0: bueno.
4: De la tarjeta, ahí lo llevo.
0: Ahí ya no, entonces, va, está bien, pues perfecto, baby, perfecto. ¿Se lo deja o no se lo deja, loco?
3: Yo conocí a un cliente que le puso como $2,000 en efectivo a su mujer.
0: Ajá.
3: Para que lo dejara ir a Colombia él solo con el primo y no quiso la muchacha.
0: ¡No quiso!
3: Ella quería que su esposa la llevara también a ella.
0: ¡Hala!
3: Pero como él
5: creo que está canaliar,
3: nada más se enllavó que ella quería ir al viaje.
0: ¡Hala!
6: ZZ dice la mujer que si le deja esa plata apenas va a pensar si dejarte salir el sábado.
0: ¡Ah! Le voy a traer algo, pollo asado.
7: Ah, sin ponerte pero te dejan salir.
0: ¿Verdad?
7: Pero la verdad es que está carísima esa de salir.
4: OEZ, un cumpleaños ahí para Pichardo Galarza, que está de cumpleaños el día de hoy.
0: Entonces, saludos.
4: 50 años.
0: Dale, hermano.
4: Y 8 años de ser chofer oficial de la selección de Río San Juan.
0: Opa, 8 años y nueva. 8 años agarrando palanca. 8 años agarrando palanca de cambio. Él sabe cuál es primera, segunda, tercera. Ay, cuarto y retroceso. ¡Ala, ala!
6: ¡Estúpida!
0: ¡Yey, yey, yey! ¿Cuál es el problema?
8: ¡Ladies and gentlemen!
7: ZZ, te voy a dar un reporte de tránsito aquí en Bello Horizonte. Pareciera que es un día lunes, 8 de la mañana.
0: ¿En
7: estamos
0: serio?
7: En vivo.
0: ¡Dímelo!
7: Estamos en vivo desde Bello Horizonte. Tránsito pesado, tránsito
0: dale,
7: pesado.
0: Dale, hermano.
9: DJ Z, es cierto. Hace poquito había una compañera ahí que dijo que te mirabas blanco. Yo no había visto el estado y sí, realmente te miras claro, amor, en serio. Pues vos sabés que te distinguimos por el papá negro, pero te miras.
0: Yo soy moreno, yo nunca voy a andar diciendo que soy chele. Hace lo que era, ¿a dónde me veo blanco? Yo soy chele, yo soy chele. Hasta chele voy a, yo no soy chele, soy moreno.
9: Blanco y es sin filtro, ¿viste?
0: Bajalada, bajalada, bajalada.
4: OEZ, un saludo ahí para Moisés Machado, alias Kylian Mbappé, PPP.
0: Cuando me decís que es Kylian Mbappé, ¿es porque le encantan los penales o porque le encantan los travesaños?
10: Buenas tardes, hermano, ¿cómo has estado? Y ahora estás temprano, ¿no?
0: Solo por hoy, solo por hoy, solo por hoy.
10: No, la hora aquí después.
0: ¡Hala!
10: Hermano, regálame la música de...
0: ¿Cuál? No, oiga, nada me dijiste, Eddie.
7: No me digas, con ese billete te van a dejar entrar también al siguiente día.
0: ¡Hala!
11: Te aprendí, güey, la reversa.
0: En serio.
11: Metí la reversa, ahora yo me echo de reversa. Ay, poneme una rola ahí de... De aventura, por favor.
0: De aventura.
11: Yo soy moreno. Porque me quiero ir de aventura contigo.
4: Pues Zeta, de plano que vos sos encampanador. Subiste esa foto y te miras chele, pero lo malo que el filtro no te llegó al cuello, ¿no?
0: No, hombre, jodido, están diciendo el video. ¿Cuál foto? ¡Video! Ese es un video. Eso no tiene filtro, jodido. Además, yo estoy diciendo que yo no soy chele. ¿En qué momento he dicho que soy chele, Franklin? Al menos no pongan la fotografía blanco y negro, porque si me la pones a color, ¿quién sabe?
12: Oye, papá negro, no, con ese billete no, ni la puerta tocaba, en bomba, no.
0: De una, ¿verdad? ¡Epa!
13: Zeta, escuchá, te llaman, Zeta. Zeta, te llaman.
0: ¡Hala!
13: Manda la óptica Pereira, ese, Zeta.
0: ¡Hala, grande!
14: Papi, hermano, porque no perdonas nada, un Power Ranger rojo.
0: ¡Hala!
15: Zeta, con unos tres verdes, eso me animo el fin de semana.
0: Ah, la con tres verdes, muy poquito, muy poquito. 15 para las 11 de la tarde. Aquí viene la que me estás pidiendo acá en el sábado fin de semana en la Tuani 100.3 FM. La Tuani.

0: maricón, tú te ves con Mac.
1: ¡Santiago!
2: La universidad.
0: ¡Darel!
3: Favorita, no dudes en responder. Yo-

0: ¡Fuimos bien duro!
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0: Nota de audio, quiero nota de audio, 7676-8271. No me manden nada escrito, no me manden nada escrito. Audio, lo que quiero, hombre. ¡Barbaridad! ¡Ay, Dios mío! A ver, vos, saludador de mujeres casadas.
2: Un saludo ahí para el papá de Samir, el Che Guevara.
0: ¡Hala!
3: No, hombre, yo prefiero mejor que se vaya la mujer. Antes de dejarle todo ese dinero.
4: Dale, pues, dale, pues. Estás de llorón, ponete ahí Sola Remix.
0: Sola Remix, solo estás vos ahorita. Solo estás vos. A ver, Sola Remix. A ver, a ver, a ver. Malito, perfecto. Se prepara. La próxima hora sigo complaciendo. Y aún tengo canciones pendientes, así que tranquilo, relájese. Que todo lo que ustedes están escuchando es lo que vos estás pidiendo en la tarde del sábado aquí en la 20.
1: Fin de semana.

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0: 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Cuidado que perdura. Te voy escuchando a la gente en esta nueva hora.
1: ¿Qué nota?
0: ¿Qué nota, ladrón?
1: Pues yo creo que se lo doy y me la llevo para que me envaye la madre. ¿Ya sabes?
0: Ay,
1: y ponete ahí, esclava, remix, caballo.
0: Pero espérame, estoy buscando un audio ahorita.
2: OZ, un saludo ahí para Moisés Machado, alias Kylian Mbappé.
3: El último saludo, OZ, un saludo ahí para la Mariela González y su esposo, Janmer Correa.
0: ¿Vos crees que yo he dormido en paz ahorita, este momento? No voy a conseguir el sueño. Decime vos, loco. A ver. Un momento. Decime vos. ¿Qué hace un brother tuyo? Retomemos esto. ¿Qué hace un amigo tuyo saludando a tu mujer y después saludándote a vos? ¿Qué indica todo eso? ¿Qué te quiere decir eso? Ah, no, decime.
4: A lo que soy un chivo.
0: No. No estás oyéndolo, ¿va?
3: Un saludo ahí para la Mariela González y su esposo, Janmer Correa.
0: Oí cómo lo saluda. Oí cómo le manda saludo, ala.
5: Hasta te va a decir que ya no regreses.
0: Ala.
5: El hombre de la madre lo parte.
0: Es como que yo digo ahorita, saludo para la mujer de Franklin. Ay, saludo para Franklin. Un ejemplo nada más.
6: Ni loco que tuviera yo que le voy a dar USB a esa mujer. No, chiquito.
7: Un amigo tuyo saludo.
6: Claro, esa maletita de billete, un pipi y me voy a la cama.
7: ¿Qué te quieres decir?
6: Sin decirle nada, hasta el día siguiente que es. Sin la recha. ¡Ay, te
0: ¡Hala! ¡Ponga brava!
8: ¡Oye, Z! Veo ahí que no va a haber pasada en Masaya y van los vagos con la caravana.
0: ¡Va!
9: Si no cuidas a tu mujer.
0: ¡Cuidas a tu mujer! ¡Basta!
9: ¡Porfa! ¡Dale!
0: ¡Ah, la grande!
9: ¿Qué te quiere decir?
0: ¡Ala! Ya entendí, desgraciado, con tu canción. No servís vos, ¿ah?
5: Zeta, solo imagínate el apellido, Zeta. Solo imagínate el apellido. Quiere la correa, dice.
0: ¡Ala!
10: Juego de Zeta. Ponete solo de Tony Dice.
0: Solo, tengo una de Tony Dice ahorita, así que dame chance.
11: Zeta, un saludo ahí para la mujer de Robertito.
0: ¡Oh! Dios mío, bueno, aquí van las canciones que tengo pendientes.

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1: 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Entonces, miren, lo siguiente, lo que les voy a decir es lo siguiente. Loco, sí o no, es que era más arrecho, digamos así, criarse con los abuelos, loco. 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Era una viqueada que me pegaba, Pipe. Ah, mi abuelo, loco, más el viejito, no, ¿verdad? En paz descanse, no toca, pero gracias por la crianza que nos dieron, porque ahora somos más respetuosos. Y obviamente yo pienso de que sí, loco, sí somos más educados los de la generación pasada, loco. Sabes que también vivo.
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0: mayoría de nosotros lo...
1: Estás escuchando a la Tuani 100.3 FM. ¡Oh, en vivo hasta las 5 de la tarde!
2: Beseta, ¿qué haría con toda esa maleta de billetes, vos? ¿Se la dejaría tu aña para que te deje salir?
1: No, es que gracias a Dios yo no tengo jaña y tampoco plata. Estoy jodido. Estoy jodido ahí, Antonio, fíjate. Yo no tengo mujer y no tengo plata.
3: Estúpido.
1: Que ahí como que...
3: 70 pesos.
1: Ni eso tengo, cariñoso. Ni eso tengo. Lo que sí quiero que se vayan a ver ahorita, dentro de poco, nuestro estado de WhatsApp. Bueno, ya está en el estado de WhatsApp. Quiero que lo vayan a ver en el 7676-8271. La perra en la calle, perro. Que la abuela anda haciendo turno en la caponera. Parece que el nieto anda fiando viajes. Vayan a ver el estado de WhatsApp, loco. No, tampoco, no, no. Nosotros somos hombrecitos. Somos machos. Nos gustan las mujeres. Nos gustan las pechugas. Nos gusta el olorcito a pescado. Andamos con esa loquera, oye, Vámonos, hombre. Váyase para nuestro estado de WhatsApp, 7676-8271 en la tarde. ¿Dónde me escuchan? ¿Qué se encuentran haciendo? Quiero que me lo cuenten todo. Y sepan que la calle está fea, ¿oyeron? Miren cómo anda la abuela. La abuela anda arrasando. Mirala, mirala bien. Observala bien. Los terribles 72 años de la abuela. Haciendo turno acá en las calles de la capital, mirá. ¡Hala! Salió brava la abuela. Salió brava la abuela, loco.
2: Mala onda con tu abuela, mazo, mala nota, joder. Mala manera de trabajar, sin vergüenza de viaje. La abuela que te esté manteniendo.
4: 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El que no perdona nada.
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0: ¿Cómo va antes, mi amor? ¿Cómo va antes cuando era palmado? Bueno, todavía sigo siendo palmado. Sin ninguna diferencia. ¡Hello, buena!
1: Buscando la vida, buscando la muerte. ¿Cómo
0: es la onda? Oye, respetar a la abuela, perro, respetar a la abuela. Vos sos sinvergüenza.
2: Te pasás, Zetabo, te pasás con la abuela. Trátame serio, Zetabo.
0: No puedo yo, hermano, no puedo. No se puede, no se puede. Estás viendo, está fea la calle. Vaya por el estado de WhatsApp. ¿Cómo está la abuela ahorita? La está tratando feo la vida. ¿Qué anda haciendo turno en la calle? Mírala, ah. Mírela, los terribles 72 años. Y así, mira, y maneja mejor que cualquier caponero, ¿oíste? Maneja mejor que cualquier caponero que yo conozco. Cualquier pelo en el sobaco, ¿oíste? El que le maneja. Haciendo turno la abuela, loco. Llegó el cumpleañero.
3: Querota, Z, estamos en vivo, perro. Estamos en vivo, reportándonos, perrito. Ya sabes, tirateme una rola ahí, pues. Tirateme chévere, perrito, para ir calentando.
0: Chévere, dale, está bien, pero nada, lo estoy inventándome. Muchas felicidades, mi hermano Alex, que hoy está de cumpleaños, está de manteles largos, está tirando la casa por la ventana, la picha por la ventana, tirando la puchuca por la ventana también. Puchuca cara, ¿oíste?
4: 1500.
0: Exacto. Puchuca cara, está bien jodido. Nada, se merece eso el cumpleañero. Varios cantan la luna y ya. No, yo creo que él se merece mejor las mañanitas del loco.
5: Despierta, mi bien, despierta. Mira que ya amaneció.
0: 19 para las 3, te sigo acompañando hasta las 5 en el sábado. Les dejé un link en el estado de WhatsApp. Váyanse para ahí. Vayan a dejar su comentario, ¿oyeron? Vayan a dejar su comentario.

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1: Wey, ¿qué es lo que con este tigre que no floja la manguera? Dime, manín, me cosieron la boca a mí, no sé fumar yo, ¿Es tuya la juca o tú eres juquero? 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Regimín.

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1: Faltan 5 para las 3. Y aquí hay agua y guaro. Quiere. Agua y guaro es lo que quiero beber con Alex ahorita. Por su cumple. ¡Qué rico! Se lo abre la Esmeralda, la perdida. Esmeralda en la isla de Ometepe.
2: ¿Qué onda, Zeta? Puede sonarte el efecto de Rabo Alejandro. Salud, estamos en vivo con la Tuani a esta hora de la tarde.
1: Así me gusta que se reporte la gente de la USA. Bueno, pues aquí vienen sus canciones. La próxima hora no le cambien acá en la Tuani.

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0: bienvenido por este nuevo hora de programación que arranca en este sábado fin de semana acá en la Tuani 100.3 FM. Gracias por la sintonía. Ahorita en esta nueva hora, ¿qué van a pedir? 7676-8271.
1: Hello,
0: madre.
1: Qué bárbaro, ¿viste? La rompiste a Uyguaro, ¿no? Imagínate, ¿no? De aquí, desde la pequeña Habana, Miami, Florida. Agua y guaro y con una colombiana y hueputa aquí.
0: No, hombre.
1: Le rebota.
0: Perro, pero no sea vulgar, hombre. Loco, qué gana andar diciendo el HP arriba y el HP abajo, loco. Qué horrible tu vida, perro, ¿ah?
2: Tengo música ahí, imagínate algo de Temerario, porque es desconocida, dale.
0: Decile vos, perrito, decile vos, decile vos.
3: ¡Hombre, cállense!
0: Aquí no ponemos eso, aquí es reggaetón. Reggaetón, reggaetón. Solo reggaetón se pone aquí, baby. Y una que otra bachata loca. Barbaridad. Nueva hora que arranca. Y solo reggaetón estamos sonando. Y todo lo que tenga que ver con el reggaetón en el 7676-8271.

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2: Chao, de.

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1: Oye, vacilones, pero aquí hablando, ya que estamos tocando este tema, loco, ustedes lo están tocando y yo estoy escuchando, pero buenos días, primero que todo. Entonces, miren, lo siguiente, lo que les voy a decir es lo siguiente. Loco, tío, no, es que era más arrecho, digamos así, criarse con los abuelos, loco. Eran una viquiada que me pegaba, Pipe. Ah, mi abuelo, loco, más el viejito, no, en paz descanse, no toca, pero gracias por la crianza que nos dieron, porque ahora somos más respetuosos. Y obviamente yo pienso de qué estilo, si somos más educados los de la generación pasada, sabes que estamos en vivo.
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0: 3:18. Estoy escuchando a la gente en el WhatsApp. Nos fuimos.
1: Oye, Luisito Saldaña, ponete, dale pa' ver.
0: Dale pues más. Luis, mañana a las 8 de la mañana, ¿oíste? Mañana que venía a las 8 de la mañana se la sonó a Josué Rizo. A las 8 de la mañana, sí, ¿oíste, perrito? Y te dejo la nota acá en el blog de notas de la computadora. A la mañana. Cuidadito se te olvida, Luisito, ¿oíste? Cuidadito.
2: En vivo. En vivo.
3: Zeta.
0: Dale.
4: Zetita, buenas tardes, Zetita. Ya que estás ahí poniendo musiquita bonita, Zetita, ponete ¿Por qué te conocí del conjunto Bad Bunny? Del conjunto Bad Bunny, ponete ¿Por qué te conocí del grupo Bad Bunny?
0: Son payasos, Salgado, este, son payasos. Lo mirá, solo por eso.
5: Te voy a decir sinceramente, yo cuando te miro a vos, yo apoyo el aborto.
6: Z, me puedes poner ahí, por favor, de nariz, contente en bailar, tu cuerpo quiero gozar. Se puede ir, bonito, bendiciones para ti y para toda tu familia, estamos en vivo.
0: Dale, Chris, saludos, mi hermano, se me cuida, se me porta bien.
7: Dale, papi, ponete.
8: Mañana.
7: Vamos para la disco, Guanábanas.
0: Guanábana. Oye, bájame un ching al retro, ¿oyeron? Porque lo voy a comprar a las 4 completamente retro. Para que sepan, ¿oyeron? O sea, la voy a sonar la que me están pidiendo, pero bájale un ching nada más. Bájale un ching ahorita a esa.
9: Ahora es Zeta Saldaña. Zeta Saldaña. Estamos en vivo.
0: Hombre, será para el mero Isaac Riva.
10: Hola, mi rey. Buenas tardes, mi rey. Regálame la rolita, mi rey. La playa de Mica. Por favor, estamos en vivo aquí siempre. Con la Tuan y la mejor
0: radio. Michael. Es Mike Towers, baby, ¿oíste? Mike Towers, la playa. Dale, ya la voy a anexar con todo el gusto de Mickey.

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0: Chico, si quieres bailar, vamos para la disco. No puedo ir a la disco, me pega la mujer. Me pega. Yo soy un hombre respetuoso.
1: Estúpida.
0: No, hombre, soy un hombre respetuoso,
1: Vos sos loco, no.
0: No salgo por miedo, salgo porque yo amo mi relación. Eso es todo.
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0: FM. 3:34. La próxima hora va a ser la última que me queda y van a darse gusto porque los quiero complacer con todo el retro que ustedes quieran. Sábado, fin de semana, 7676-8271. Es sábado. Dime qué quieres escuchar con notas de audio acá en la Tuani 100.3 FM.
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0: Así se va a esta hora y la próxima te voy a seguir complaciendo con solo retro. Ahorita bájame un chip, porfa.
1: Z, una de Wisin y Yandel que dice, ven, pégate. Algo así, creo que.
0: Hola.
1: Quiero yo devorarte.
0: Ay, quieres devorarte. Dame a buscar, Ariel.
2: Cetita, Cetita, buenas tardes, Cetita. Bueno, otra vez aquí reportándome, Cetita, buenas tardes. Fíjate, Cetita, que te quería pedir un consejo a vos, Zeta, vos que eres el máster, tú que lo sabes todo, tú que eres un hombre macho, pecho peludo y todo, pues.
0: Buen
2: no es que me pasó un problema.
0: Ajá.
2: No es que mi mujer me la pegó, no me digas.
0: Ajá.
2: Me la pegó mi mujer y tengo dos hijos con ella.
0: Entonces vos me vas a pedir consejo a mí y me estás diciendo que a mí me las pega. Eso me estás diciendo vos a mí ahorita. Vos me estás diciendo que yo te doy un consejo porque a mí me la han pegado. Me siento ofendido, ¿oíste?
3: Mamá, güey.
0: Me siento ofendido.
2: Casado, no me digas, me la pegó. No, no, no te crees que me la pegó con otra mujer. Otra
0: vale.
2: Mujer se me la llevó, pues. Entonces quería preguntarte a ti, Cetita, que qué sería lo que hice mal ahí en esa relación, yo, pues. ¿Qué sería lo que hice mal? Porque mi mujer me la pegó y con otra mujer, como te digo, otra mujer me la robó, pues. Dame un consejito ahí, Cetita, vos que lo sabes todo.
0: ¿Qué consejo? Es una chanchada de hombre, vos. Hazte vos que te las peguen, loco, con otra mujer, ¿ah? Puchaina, una puchaina te quitó una puchaina. ¿Pero qué le puedo decir yo? Decime. Consejo sería, me la quitó un caponero, me la quitó un taxista, me la quitó un mae del oriental. Me la quitó una puchaina, fíjate vos. Te la quitó una puchaina, qué bárbaro, loco, ¿ah? Y él se siente huevado, no joda. Borra el audio, mejor, loco. Mejor borra el audio, mejor borrarlo. No, hombre.
1: Zeta, dame un consejo, Zeta. Fíjate que mi mujer me la pegó y me la pegó con el mejor amigo mío. ¿Qué es eso? Zeta, dame un consejo.
0: Dale, Zeta, dame un momento. A ese mae hay que darle una bicha. A tu amigo, te acaba de quitar un problema.
4: Bueno, se te agarraste duro entonces. Un brother mío, una mujer se las pegó con otra mujer y todavía el maestro se turqueó taco a taco con la mujer que le quitó su mujer y todavía lo turqueó la cochona.
5: Oye, vos
4: ese es más sinvergüenza.
6: Nota que nota, Z, ese es de Wisin y Yandel, se llama Pégate.
0: Sí, hace cuál es, hombre.
6: Saludos desde Springfield, dándole duro todavía al pegue.
0: Dale, Milton.
6: Hoy, mañana y toda la semana.
0: Dele duro.
6: Es una bendición.
0: Dale, mi hermano, que me la vaya bonito.
7: Loco, loco, ¿qué es eso? Igual puta que
0: no,
7: que
0: igual, no, Martín, no, yo no te voy a pasar más audio, perro. Martín, en serio, te lo digo, deja de decir vulgaridades, perro. ¿Qué es eso de lijuela? Yo no te paso más audio, perro, lo siento.
8: Es esta, decirle qué chanchada de hombre.
0: Basura de hombre, loco, basura, loco.
6: Lo que no hizo bien ese maíz, güey, no bajarse al pozo.
0: Ya lo dijeron, Franklin, relájate. Ya lo dijeron.

0: hablando con una amiga.
1: Dime, papi. Porque ahora somos sobre, obviamente.
2: ¿Cuándo me vas a invitar a la playita? 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

0: prometido deuda en esta última hora. Lo que ustedes quieran, babies. Lo que quieran en retro. 76, 76, 82, 71. Solo retro. Ahorita quiero algo de Zion y Lennox. Quiero algo del señor Eddie D. Quiero algo de Rocky McKenwhite. Quiero algo de Baby Rasty Gringo. Quiero algo de Panamá. Quiero algo también de Jamaica. Manden su nota de audio.
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0: Manden.
2: Buenas tardes, mi rey. Buenas tardes,
0: buenas
2: mi
0: tardes,
2: rey.
0: Buenas tardes, papi.
2: Regálame la rola. Chicharrón, chicharrón, por favor. Estamos aquí en vivo, siempre activado con la Tuani.
0: Va en vivo, hombre, Michael.
3: Ale, fue, degenerado. Ponete mi tesoro, le salió el lento.
0: ¿What?
3: Soy mi tesoro, le sé mi tesoro, le salió el lento.
0: Papi, retro, retro. Retro, estoy diciendo retro. Retro, retro.
2: Mi chichón, solo pasaba a saludarte. Quería saludar y que me... pongas una rolita ahí, poneme Amor Genuino, ensayo Gileno, dale, que
0: ahora sí
2: con la Tuana, ya sabes.
0: Ahora sí estamos.
2: Para DJ Zeta, mi carnalito.
0: Dale, gatito, saludo.
4: DJ Nelson, Metanol, DJ Nelson, Zeta. DJ Nelson,
0: me imagino que a veces vengo acabando, ¿verdad? Sí, es que eso debe de ser. Vengo acabando, vámonos.
2: Pues Zeta, ponete en la disco, Baby Rasta, estamos vivos.
0: En la disco de Baby Rasta, va, está bien, perfecto. Una más y ahí, ¿quiénes buscando?
5: Pues Zeta, chiquitita de Yaga y Maki.
0: Chiquitita, ya lo aceptó él. ¿Cómo la tenés?
5: Zeta, chiquitita.
6: Sonate boludo, maldito morta, maldito.
0: Va al lado, hombre Pedro, va al lado. El que me venga pidiendo rolas que nada tienen que ver, lo bloqueo.
7: Dale, Moreno, ponete la de Baby Rasty Negro. La de Baby Rasty Gris.
0: La de Baby Rasty Negro.
7: Me niegas.
0: ¿Cuál, loco? ¿Cuál?
7: La de Baby Rasty Gringo, me niega.
0: Me niega, va, está bien, me niega. Baby Rasty Negro. Y yeah, Javier.
3: Dale, pues, dale, pues, degenerado. Ponete los honrones, Dari, pues, en vivo.
0: Dale, está bien, perfecto. Los honrones del señor Dari Yankee. Baby Rasty Negro.
7: Litro amarillo, y ahí se está.
0: Dale, Gitro. Amarillo, a ver, Gitro amarillo, dale.
2: ¿Cómo tenés ese meneíto?
0: Chiquito. A ver, baby. No fregué. Dale al otro.
2: ¿Cómo tenés ese meneíto?
0: Espérate.
2: ¿Cómo tenés ese meneíto?
5: Chiquitita.
0: Loco, ustedes son malos, ¿viste? Ustedes son malos. Y el otro echándome la culpa a mí. No, nada que ver, papi.
8: Zeta, mi hermano, ayer sonaste la prima de Pamela. Hoy suena a Pamela, hermano. La Pamela con o sin censuras.
0: Va, está bien, perfecto. Ya las tengo y son las que vienen a continuación. Y recuerden, hombres, cuando una mujer le diga cómo la tiene.
5: Zeta, chiquitita, de Yaga y...

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0: sabía. Bueno, pues vamos con las siguientes canciones que me están pidiendo en esta hora de la tarde. En este sábado, 7676-8271. No me va a pasar, oíste, Jairo. Ve, Javier, la vaina. No me va a pasar, oíste. No me va a pasar. Baby Rasta y Negro. Dios mío.
1: Dale, dale, se está imponiendo entonces. Friki, friki, friki, friki, frikitona. Dale, frikitona.
0: Dale, pues vamos a meterle ahorita. Frikitona. Frikitona de Plan B, Plan B. Bueno, pues en esta nueva hora, mándeme su audio. ¿Me pediste canción, vos?
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0: Va al lado. Va al lado, va al lado. Es más que este es Pedro. A ver, Pedro. Esta ya le voy a escribir. Anda a ver, bolo. Es reggaetón. Reggaetón. Reggaetón. Caballo, hombre, jodido.
3: Va, mi rey.
4: No me pusiste chicharrón y chicharrón, mi rey.
0: No, baby. Pedime otra, porfa, fíjate. Ahí ponete enojado y todo, pero se me complica un poco.
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0: Sí, dame otra opción. Con todo el gusto voy a complacerte. Ahorita date gusto pidiéndome retro. En el 76-76-82-71. Voy a seguir complaciendo. Las que tengo pendientes acá en la tarde. Hasta las 5 me largo en el sábado.
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Actualmente los protagonistas de esta historia viven en Puerto Rico. Tuvieron 4 hijos en común y son grandes amigos. Uno de ellos, este servidor. Este es el gran

chao, bye. Será este el día, el lunes, que estoy de vuelta a las 5 de la mañana en el vacilón de la mañana. Y luego estoy exactamente a la 1 de la tarde en la pulpería. Se me portan bien, se me cuidan bien. Si van a beber, no me inviten. No, me invitan, me invitan. Bueno, chequeamos el lunes. Mañana escuchen a Luisito Saldaña de 8 a 1 en la tarde y de 1 a 6 a Eric Mayrena. Chao, bye. Se me cuidan, se me portan bien. Beban mucho. Piden perdón a su mujer cuando salgan de correcto de ahí. Bye, bye.

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